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1: Siete de la noche, 3 minutos, 7:03.

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0: Las 8:08.
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0: Las 8 y 29 minutos.
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0: Las 9:10.
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0: Las 9:32.
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0: Las 10 y 12 minutos.
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0: las 10 y 32 minutos.
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0: las 11 y 17 minutos.
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1: Merci, Simamois.

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0: Las 12 y 40 minutos.
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0: Las 2:07.
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0: Las 2 y 29 minutos.
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0: Las 2 y 51 minutos.
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0: las 4:40.
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1: Gracias, oh Dios, creador del universo, oh tierno Padre que en el cielo estáis. Vuestras voces unimos al concierto que el universo eleva en vuestro honor, desde la tierra al cielo más profundo, oh tierno Padre magnífico hacedor. Conservad vuestras almas sin pecado, a vuestro cuerpo dad fuerza y salud, y vuestra mente iluminad piadoso con un rayo benéfico de luz. Por vuestra amada patria suplicamos, por la iglesia elevamos oración, por vuestros caros padres y familias, siempre dichosos los hagáis, Señor. En vuestro santo nombre comenzamos este día de vida que nos dais, haced que lo acabemos santamente, oh Padre nuestro que en el cielo estás.

saludo cordial a todos ustedes amables oyentes, comenzando así Alborada Campesina del Norte, a las 5 de la mañana, 4 minutos, 5 de la mañana, 4 minutos. Buen despertar, bueno, para todos ustedes. En este 21 ya de mayo, jueves 21 de mayo del año 2026. Y en Alborada Campesina del Norte vendrán resultados de lotería, servicios sociales y mucho más. Cómodos todos, porque esto comienza así. Ramírez y Arias, te he vencido. Buenos días.

Es la morada campesina del norte, 5 de la mañana, 11 minutos, 5 y 11 minutos. Un saludito para toda la gente. Bueno, y pegada a la radio, los que trabajan allá, sus amigos, los amigos ordeñadores allá en las fincas, la gente conectada con la mejor música. Un abrazo para ellos, las diferentes parcelas allá en el campo, la gente que se levanta, y muy temprano. Hay rato que levantaron. Abrazo cordial y saludo para ustedes, los que van en sus vehículos. Yo los acompaño a todos, lo lleve bien, los traiga también. Por supuesto, sigan en nuestra compañía y tómense en este buen sorbo de café colombiano con paisaje estéreo, Bernardo y Yesid, opio y ajenjo.

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0: Anoche Lotería del Valle, atención, papel y lápiz, buena memoria, porque se los voy a contar. Lotería del Valle es el 37-77-37-77, Lotería del Valle, el Meta, 59-85-59-85, Manizales, 0429-0429, repito las tres principales, Valle, 37-77, Meta, 5985, Manizales, 0429. Astroluna, signo Capricornio, 1687. El Paisita en la noche, 6898, 6898. El Chontico en la noche, 7018, 7018. El Cafeterito, noche, 4142. Lotería del CAS, 254, Playfor, 0779. Buenos días, 5:18 minutos, Orlando Contreras. Esto se llama Obsesión. Quédate con nosotros, Alborada Campesina del Norte.

Seguimos de canciones hasta ahora en el Morada Campesina del Norte, 5:24 minutos. Ahí está Oberonel y se hace una cita. Vamos con Alcia Costa y se llama El Contragolpe. Buenos días, 5:24.

Celio González, total. Alborada Campesina del Norte. En esta, las mañanas de mayo. Y ya hoy 21 ya. A 5 de la mañana, 30, Orlando Contreras, Sabor de Engaño.

5:36 minutos de la mañana, 5:36. Alborada Campesina del Norte. Más música hasta ahora con Lupe y Polo, quiero que sepas.

5:41, las 5:41 en Alborada Campesina del Norte. Vamos a continuar con más canciones a esta hora. Amanece 5:42, ya Darío Gómez. Saber que fuiste mía.

Las 5 de la mañana, 49 minutos. 5 de la mañana, 49. Vamos con música, las campesinas, 7 letras.

¿Escuchas a esta hora? Alborada Campesina, 6 de la mañana, 6 minutos. Alborada Campesina del Norte. Anoche voy a recordarte resultados de Loterías Valle 37-77, el Meta 59-85. Manizales 0429, Astroluna signo Capricornio 1687. El Paisita 6898, el Chontico 7018, el Cafeterito 4142. Lotería del CAS 254 Play 4 07 79. Más música a esta hora. Las gaviotas del Puerto del Olvido.

En la mañana son las 6:23 en la mañana, escuchando la música popular en la Morada Campesina del Norte. Buenos días. ¿Para qué enemigos? Cántalo, es Alberto Posada.

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Siguiendo la canción, dice: esta hora tenemos a Luis Alberto Posada contigo a metros. Canciones para todos nuestros oyentes de Alborada Campesina. Seguimos hasta las 7 de la mañana, 6:50, que vendremos con el programa de Guadalupana. Aquí está Darío Gómez y esto que se llama Fiebre de Amor. Las 6:43 en la mañana.

0: Y los dejamos a esta hora, 6:50 minutos, con nuestro siguiente espacio, espacio de Guadalupana.
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3: En el nombre del Padre, del Hijo y del Espíritu Santo, así comenzamos este maravilloso programa. Hoy día jueves 21 de mayo, mis queridos hermanos, nos da mucha alegría visitar, saludar a toda la gente de aquí, del municipio de Entre Ríos, a la gente del Peñol, a la gente del Zancudo, a la gente que nos escucha en Santa Rosa. Me envía un mensaje de texto el señor José desde el municipio de San Pedro de los Milagros. Me dice: maestro, yo vivo en una finca cerca a San Pedro, necesito que me ayude porque estoy pasando por una situación muy difícil con una de mis hijas. Lamentablemente ella se separó del esposo y la verdad está como loca, no quiere salir del cuarto, muchas veces ha querido atentar contra su vida. Mejor dicho, él como padre está pasando una situación muy difícil. Él me dice que si puede llegar a Medellín o que cuándo voy a estar atendiendo en San Pedro. Yo les voy a contar a ustedes, mis queridos hermanos, la próxima semana, si Dios quiere, vamos a estar atendiendo en San Pedro, porque es que mucha gente me ha dicho: maestro, usted dijo que iba a atender mañana o el sábado. Pues hombre, la verdad, muy difícil, porque no pasa por mí. Conseguir un arriendo aquí en San Pedro es muy difícil, no es nada fácil. Entonces estamos sobre eso, trayendo la documentación para poderle brindar a todos y cada uno de ustedes una consulta de calidad y poderles tener el tiempo, la ubicación, para que nadie se pierda. Por eso yo quiero que a esta hora de la mañana, las personas que están pasando por una situación difícil, aquellos que el dinero no les rinde, aquellos que se sienten deprimidos o deprimidas, aquellos que lamentablemente hoy la vida les ha cambiado, yo necesito de que se acerquen a mi oficina y tengan la oportunidad de poder cambiar su vida. Por eso le invito para que se acerque a nuestra oficina. 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Yo le invito y le doy la línea telefónica para que usted, cuando escuche la dirección, lo primero que tiene que hacer es llamar y separar su cita, porque en la vida nosotros somos arquitectos de nuestro propio destino. Nos da mucha tristeza también saber de las personas que nos escuchan y muchos de ellos dicen: es que yo no creo en nada. Hombre, yo sé que muchas personas de pronto han sido maltratadas, han sido engañadas, pero no me vayan a confundir a mí con aves de rapiña. Yo vengo comprobando con hechos y no con palabras. Mucha gente sí ha quedado sorprendida realmente de lo que viven el día a día, de aquellas personas que hoy, lamentablemente, de alguna manera, víctimas de una energía negativa, hoy lamentablemente están pasando por una situación difícil. 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Mucha gente de aquí, de San Pedro, de Entre Ríos, de Don Matías, de Santa Rosa, nos escuchan en otras emisoras en cualquier hora del día. Y queremos llevar este mensaje de orientación, de ayuda espiritual. Queremos llevarle a todos y cada uno de ustedes la oportunidad de poder encontrarle solución al problema. Mire, tengo un mensaje también de la señora que se suscribe como mujer preocupada. Ella me dice en un mensaje que no quiere que diga su nombre. Yo tengo su nombre acá porque me lo envió y me envió la fecha de nacimiento, pero quiere utilizar el nombre de mujer preocupada. Ella está muy preocupada porque me dice que su esposo ha cambiado mucho. que se la pasa muy preocupado, muy mal geniado. Me dice que es que tiene muchas deudas, que parece que por allí se enredó y fió un amigo, y ese amigo no pagó y le tocó y le está tocando pagar a él esa deuda. Entonces, mis queridos hermanos, mire, muchas personas son las que se buscan los problemas. Hombre, si usted no confía en nadie, si usted es una persona que la verdad no fía un dinero, pero ¿cómo se va a poner a fiar a una persona que lamentablemente lo que anda es buscando joder al vecino, al amigo? Mucha gente que va a tu casa no solamente a visitarte, sino a ver cómo vives, a mirar tu pareja, sea hombre o mujer, y sabemos de que la maldad existe. Una señora me decía: maestro, pero si yo no tengo nada, ¿por qué me van a tener envidia? Y le dije: usted tiene mucho, usted tiene su casa, tiene sus dos hijos, una hija y un hijo, tiene su esposo, un hombre trabajador, que no le falta con nada, me dice que tienen unos ganaditos, y me dice, ella me dice: maestro, pero es que todo eso lo debemos. No importa, la gente no piensa en lo que usted debe, sino en lo que usted tiene y maneja. Entonces debemos de cuidarnos. Mire, mucha gente monta todo en redes sociales. Hoy usted se va a tomar un café y todo lo montan en redes sociales. Usted hoy va de un paseo, todo lo monta cuando está en el aeropuerto, o cuando va en el autobús, o cuando va en la moto, o cuando va en lo que sea. Entonces, mis queridos hermanos, también debemos de utilizar y saber utilizar las redes sociales, porque la gente sufre con el éxito de los demás. Mucha gente me dice: maestro, pero es que yo fui a viajar y me fui de paseo, fue con dinero prestado. La gente no está preguntando si usted prestó para ir a viajar, ellos están pensando es que a usted le sobra. 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Ya me dice el ingeniero de que tenemos una persona en línea. Aló, muy buenos días, ¿con quién hablo?
4: Muy buenos días, habla con Antonio.
5: Don Antonio López. Dios me lo bendiga, don Antonio, bienvenido al programa. ¿Usted ya se ha comunicado conmigo o es primera vez que usted habla conmigo?
4: Yo no me he llegado a comunicar con usted.
5: Dios lo bendiga y bienvenido al programa. Don Antonio, regáleme su fecha de nacimiento, por favor.
4: 25 de agosto del 63.
5: 25 de agosto del 63. Veo en su fecha de nacimiento, don Antonio, problemas económicos. Un hombre que lamentablemente agarra el dinero, no le rinde, no le luce para nada. Don Antonio, usted es una persona muy desconfiada. ¿Es verdad o no?
4: Sí, así es.
5: ¿Usted ha escuchado el programa? ¿Cómo le ha parecido el programa, don Antonio?
4: Pues me ha parecido bueno, por eso me acerco.
5: Por eso se acerca, porque es que usted es muy incrédulo. La verdad, don Antonio, veo de que usted es una persona que es como Santo Tomás, que tiene que ver para poder creer.
4: Es verdad.
5: Pero hombre, yo veo en tu fecha de nacimiento muchos problemas, especialmente económicos y también sentimentales. ¿Qué es lo que está pasando en tu vida privada, don Antonio? Contame a ver.
4: En mi vida privada pasan muchas cosas, muchos problemas hay, muchas dudas.
5: Exactamente, por eso te estoy preguntando, porque lamentablemente te tienen mucha envidia. ¿Y sabes qué necesita don Antonio en este momento? Una consulta personalizada. ¿Qué le preocupa en este momento, don Antonio? Cuénteme a mí y a las personas que a esta hora en vivo y en directo están escuchando este maravilloso programa.
4: Tengo muchos problemas que sería mejor una consulta más bien.
5: Exactamente, bienvenido don Antonio, dígame qué día puede venir usted.
4: ¿Qué tal fuera el martes de la mano que entra?
5: Claro, ya que en su fecha de nacimiento, don Antonio López, veo lamentablemente una sombra que le han hecho a usted, y esto ha sido una mujer, para que ponga mucho cuidado.
4: Sí, señor, sí.
5: ¿Usted sospecha de alguien, don Antonio?
4: Sí, bastante.
5: Yo sé que usted es una persona muy desconfiada, pero yo quiero que me diga en este momento, en vivo e indirecto, si lo que le estoy diciendo en este momento es verdad o es mentira.
4: Es verdad, porque yo sospecho hasta lo que me como.
5: Exactamente. Usted es un hombre desconfiado, como le dije al principio de mi programa, pero don Antonio, vea, yo le garantizo que usted va a recibir una consulta. Mucha gente me ha llamado que ya está cobrando en el chance, que mucha gente que no podía vender una propiedad, hoy gracias a Dios, a la comunidad, la vida le ha cambiado totalmente. ¿O no ha escuchado usted esos testimonios, don Antonio?
4: Sí, señor.
5: ¡Qué maravilla! ¿De dónde me llama usted en este momento, don Antonio?
4: Yo lo llamo de por acá, de La Estrella.
5: de la Estrella. Un saludo muy especial. Por aquí lo voy a estar esperando, don Antonio. Recuerde la línea telefónica donde puede llamar en este momento para que se pare de su cita para la próxima semana. Usted va a ver qué día. Don Antonio, Dios me lo bendiga. Lo espero la próxima semana.
4: Igualmente, señor. Muchas gracias.
5: Hombre, nos da mucha alegría escuchar al señor Antonio López, una persona que nos llama por primera vez y que desea que su vida cambie. Así como han cambiado todos los que nos han dado ese testimonio de agradecimiento, también quiere que hoy su vida cambie totalmente. 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Así hemos llegado a la parte final de este programa. Les espero mañana viernes a esta hora y por esta preciosa emisora. 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Chao, chao.
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Buenos días. Buenos días para todos. Las 7:09 minutos. En aire del campo ya vienen los rayos. Posada, Fernández, Alejandro, Julián Daza y otros más. La mañana del jueves.

0: Satanás, que no puede resistirse.
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0: Sí, la ves, Julián Daza. ¡Dice!
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0: Buenos días. Ya vienen los caballeros de la cantina. Buen jueves con Paisaje 721.
3: Ya

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0: Las 7 y 40 de la mañana.
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0: Son las 7 de la mañana, 40 minutos a través de Paisaje Estéreo. Oh, porque la preferida del norte está en tu radio, con la mejor música popular. Los dos carnales, Cabrón y Mago, dice, sonando en el aire del campo.

0: Seguimos de canciones populares.
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0: Soy soltero, dice esta canción, Johnny Rivera. Las 7:46 de la mañana.

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2: Un cordial saludo para todos los oyentes de este maravilloso espacio con Vida Natural. La gran invitación a seguir adquiriendo nuestros productos. Bueno, agradecerle a todas esas personas que nos acompañaron en Santa Rosa de Osos, en San Pedro de los Milagros. Ahora la campaña se viene esta vez para el municipio de La Ceja y el municipio de La Unión. Y poco a poco vamos a ir recorriendo el territorio nacional. Este fin de semana estaremos en La Ceja y en La Unión para que estén atentos y pendientes. 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
3: Juan Diego Ramírez.
2: Juan Diego, ¿dónde me llamas?
3: De Charco Verde.
2: Juan Diego, te pregunto, ¿ya estás utilizando algún producto Vía Natural?
3: Sí, señor, he estado utilizando las Clear Vision, las gotas Agave, también mi papá utilizó el Calpos. Y bueno, son un excelente producto, súper recomendado para todas las personas que se están escuchando en este momento. Y no, excelente, excelente la calidad de estos productos. Ojalá no les subieran de precio, pero bueno, lo bueno también debe subir un poquito, ser un poco justos, porque la calidad es enorme.
4: Buenas tardes, Jorrito. Mi nombre es Fernando Correa. He utilizado las gotas Agave y las gotas para los ojos y me han servido mucho. Muchas gracias.
5: Buenas tardes, Jorrito. 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Muchas gracias, muy amable.
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0: Hemos llegado al final de este maravilloso programa por el día de hoy. Los invitamos todos los días en nuestras redes sociales, YouTube, Facebook, Twitter, TikTok, a las 8 de la noche. ¡Los esperamos! Nos vamos a una pausa comercial. Ya volvemos con más música.
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0: estamos a esta hora con Aire del Campo Popular y Complaciente. Estamos con Aire del Campo a esta hora de la mañana. Seguimos saludándoles, seguimos acompañándoles, agradeciéndoles a ustedes por continuar con nosotros y por disfrutar a esta hora del día. Un abrazo, gracias y no se les olvide quedarse con nosotros, amables oyentes, y tener en cuenta esta visita que es muy importante. El Consorcio Vías Antioquia Norte está informando a todos los usuarios, ¿listo? Está informando a todos los usuarios a esta hora de la mañana. Del corredor vial entre Río Labores a José de la Montaña, que a partir de, desde el martes 19 de mayo se está dando inicio a los cierres totales de la vía. Cierres que inician en los sectores de las veredas Pío 12, Las Brisas, de lunes a sábado, 8 de la mañana a 11 y de 1 a 4 de la tarde. Ya ustedes lo han escuchado mucho. Se aclara a la comunidad que los vehículos de emergencia y de bus escolar contarán con prioridad. Claro, para ellos, manejo especial por parte de los controladores de tráfico. Para mantenerse informado, el Consorcio Vías Antioquia invita a la comunidad a seguir los reportes de cierres diarios y novedades uniéndose al grupo información WhatsApp al número celular, ojo, ingreso 302-17200. Se invita a toda la comunidad a hacer caso o hacer uso de las vías alternas que se encuentren disponibles para el conocimiento de cada usuario. 8-6 minutos.
1: Agarre a la suya.
0: 8-6 minutos, que cada cual agarre la suya. Seguimos en Aire del Campo Popular, complaciente y con muy buena música a esta hora de la mañana. Julio Caramillo canta Hojas de Calendario.

Argentina si seguimos con más música. Calibre 50, 8 de la mañana y 14 minutos. Que sea, que sea, que sea. Calibre 50, la mañana de hoy con Paisa Estéreo.

0: que sea calibre 50, chiquitita. Bueno, atención porque se está informando toda la comunidad de Santa Rosa de Osos, Entre Ríos, el puente colgante peatonal ubicado en la vereda Oro Bajo, que comunica con unos municipios que se encuentra cerrado de manera preventiva por razones de seguridad. Esta medida busca proteger la vida, la integridad de todas las personas que transitan por allí habitualmente este proceso, y por este caso le pedimos a toda la comunidad no intentar cruzar este puente ni acceder al sendero que conduce hacia él, respetar la señalización instalada en la zona y utilizar las alternativas de movilidad seguras disponibles. El cierre se mantendrá hasta que se garanticen las condiciones de seguridad necesarias. Desde PM seguiremos informando cualquier novedad. Agradecemos la comprensión y el apoyo de la comunidad. Juntos cuidamos cada día. Más canciones a esta hora de la mañana.
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0: Conmigo Verdista, mamacita. Los caballeros de la cantina.

0: Nos vamos a una pausa comercial. Ya volvemos con más música.
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1: En Aires del Campo, con Paisaje Estéreo, complaciente seguimos. 8 de la mañana, 39 minutos, las 8:39.

0: estamos? Bienvenidos y buenos días. Seguimos con música. 8 de la mañana, 56. Finalizamos Aires del Campo.
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0: Ya viene un espacio importante de Cope Crédito Entre Ríos. Y por supuesto, ustedes, mucha información, mucha música. Y luego de las 9:30 de la mañana más por aquí. Muy crossover, muy especialmente para usted de la programación. Gracias. 8:57 minutos.

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6: Muy buenos días para todos nuestros oyentes. Un saludo muy especial para quienes nos acompañan desde sus hogares, desde sus lugares de trabajo, desde el campo, desde sus negocios o mientras comienzan su jornada. Bienvenidos a nuestro programa Copecrédito Cooperativo, el espacio radial donde cada semana compartimos temas que nos ayudan a crecer como personas, como familias y como comunidad. El día de hoy tenemos varias sorpresas, tenemos unos invitados muy especiales. Juan Pablo Espinosa, de la Católica del Norte, nos trae unas becas importantes para los estudiantes. Argiro Arias, de la Escuela de Música del municipio, también nos va a contar algo muy importante sobre el Festival de la Canción. Vamos a tener un programa muy especial, muy cercano y muy útil, porque vamos a hablar de algo que toca la vida de todos: el ahorro, el futuro, la familia y la importancia de enseñar desde temprano el valor de construir con disciplina y con propósito. Porque ahorrar no es solo guardar dinero. Ahorrar es pensar en tranquilidad, ahorrar es pensar en oportunidades. Ahorrar es pensar en educación, en metas, en bienestar y en el mañana de quienes más amamos. Y para hablar de este tema tan importante, hoy nos acompaña una persona que conoce muy bien el corazón de nuestra cooperativa, su propósito y la manera como Copecrédito quiere seguir sembrando futuro en cada generación. Nos acompaña Juan Pablo Álvarez Gallego, coordinador de riesgos de la cooperativa Copecrédito Entre Ríos. Juan Pablo, bienvenido. Qué alegría tenerlo hoy con nosotros.
7: Muchas gracias, Jessica. Un saludo muy especial para ti, para todo el equipo de la emisora y, por supuesto, para todos nuestros oyentes. Para mí es una alegría poder compartir este espacio, porque hablar de ahorro, de familia, de niñez, de juventud y de futuro es hablar de lo que verdaderamente importa. En Coopecrédito Entre Ríos creemos que una cooperativa no solo acompaña necesidades del presente, sino que también ayuda a construir el mañana. Y cuando hablamos del mañana, inevitablemente tenemos que hablar de nuestros niños, de nuestros jóvenes, de las familias y de la responsabilidad que tenemos como adultos de enseñarles desde hoy el valor de ahorrar, de planear y de crecer con buenos hábitos.
6: Así es, Juan Pablo. Así es, Juan Pablo, porque al final todo comienza desde casa, desde las pequeñas enseñanzas que les damos cada día a nuestros niños y jóvenes. Y qué bonito poder contar con una cooperativa que también piensa en acompañar ese proceso, ayudando a construir no solo bienestar para hoy, sino oportunidades para el futuro. Como ya es tradición en nuestro programa, hoy también tendremos obsequio para las personas que nos acompañen durante esta media hora, porque para nosotros su compañía, su atención y el cariño con el que siempre nos escuchan merecen un reconocimiento muy especial. Así que al final del programa estaremos realizando algunas preguntas relacionadas con el tema de hoy, que es Generaciones Copecrédito y lo que nos traen nuestros invitados. Aquí los sueños crecen contigo, así que los invitamos desde ya a quedarse con nosotros, a escuchar con atención y a participar, porque en Copecrédito Entre Ríos creemos que estar conectados, aprender y compartir también tiene premio.

0: negocio.
1: Juan Pablo, muchas veces la gente piensa que ahorrar es algo que se hace cuando sobra dinero o que el ahorro es solo para personas adultas, para quienes ya trabajan, para quienes ya tienen grandes ingresos, pero hoy precisamente queremos romper esa idea. ¿Por qué es tan importante hablar de ahorro como un tema de familia y no solamente como un tema financiero?
2: Jessica, porque el ahorro realmente comienza mucho antes de tener grandes ingresos. El ahorro comienza con una enseñanza, con un ejemplo y con una decisión. Una familia que enseña a ahorrar está enseñando mucho más que a guardar monedas o billetes. Está enseñando orden, disciplina, paciencia, visión, responsabilidad y amor por el futuro. A veces creemos que el futuro se construye solo con grandes decisiones, pero no es así. El futuro muchas veces comienza con pequeñas acciones repetidas en el tiempo. Guardar una parte, pensar antes de gastar, tener una meta, planear con un propósito y entender que lo que hacemos hoy tiene consecuencias positivas para el mañana. Por eso en Coope Crédito Entre Ríos hemos querido hablar del ahorro no solo como un producto, sino como una cultura de vida.
1: Y esa parte me parece muy poderosa porque cambia completamente la conversación. Ya no es solamente abra una cuenta, sino construya un hábito. Siempre una costumbre, forme a su familia.
2: Exactamente, Jessica. De hecho, uno de los conceptos más bonitos de esta propuesta que estamos empezando a impulsar es Generaciones Coope Crédito, que no solo es un portafolio de aportes y ahorros, sino un ecosistema de vida, una forma de acompañar al asociado desde sus primeros años hasta sus grandes proyectos. La idea es que la cooperativa sea como una guía o acompañante que va creciendo con cada persona en sus distintas etapas. Y eso tiene un valor muy grande, porque muchas veces los niños crecen viendo que los adultos trabajan, pagan cuentas, resuelven cosas, pero pocas veces se sientan con ellos a explicarles por qué es importante ahorrar. Y cuando esa conversación no existe, el niño llega a la adolescencia o a la vida adulta sin esa educación financiera que tanto necesitamos, sin hábitos y sin claridad sobre lo que realmente es el valor del dinero.
1: Claro que sí, Juan Pablo, es decir, llegamos tarde a una conversación que en realidad debió empezar en casa desde mucho antes.
2: Así es, y por eso para nosotros era tan importante estructurar una propuesta que le hablara a cada una de esas etapas. No es lo mismo hablarle a una familia que acaba de tener un bebé que hablarle a un niño que ya empieza a comprender el valor de una moneda, o a un joven que ya sueña con estudiar, viajar, emprender o comprarse sus propias cosas. Cada etapa tiene una manera diferente de aprender. Cada edad necesita un lenguaje distinto y por eso creemos que el ahorro debe enseñarse de una manera progresiva, cercana y motivadora.
1: Claro que sí, y eso conecta muy bonito con la idea de que los sueños crecen con nosotros.
2: Eso es correcto, porque cuando una familia empieza a ahorrar desde temprano, no solo está guardando recursos, está creando su propia historia, está dejando una enseñanza, está dándole a sus hijos una base más sólida para que tengan un muy buen futuro.
1: Juan Pablo, hablemos precisamente de esa propuesta por etapas, porque aquí hay algo muy valioso. Ustedes no están hablando de una sola cuenta para todos, sino de una visión mucho más profunda. Cuéntenos, ¿cómo funciona esa idea de acompañar el ahorro desde la infancia hasta la juventud?
2: Claro que sí. Dentro de este portafolio trabajamos en tres grandes etapas. La primera de ellas se llama Ardillitas, que va para niños de 0 a 6 años. Una etapa donde los padres empiezan a enseñarles a ahorrar desde sus primeros pasos, guardando sueños para un futuro brillante y empezando a dar sus primeros pasos en el mundo cooperativo. En la segunda etapa tenemos a los exploradores, niños que van de los 7 a los 12 años. Una edad donde los niños empiezan una gran aventura y empiezan a entender el valor de las cosas, la importancia de ahorrar y de proponerse unas metas. Y en la tercera encontramos a los trotamundos, para adolescentes y prejuveniles que van de 13 a 17 años. Jóvenes que ya empiezan a pensar en sus proyectos, en sus sueños, en su futuro profesional y personal, y queremos acompañarlos en cada una de estas etapas. Cada una tiene un enfoque particular y un mensaje distinto, según la edad y la forma en que esa persona empieza a relacionarse con el ahorro de la mano del proyecto de su vida.
1: Muchas gracias, Juan Pablo. Ahora empecemos por los más pequeños. ¿Por qué hablar de ahorro desde los primeros años de vida?
2: Jessica, porque los buenos hábitos no se improvisan, se forman. En el caso de los niños que van de 0 a 6 años, la cuenta está pensada para que el padre, la madre o el representante legal comiencen desde temprano a construir el futuro del menor. Y esto es muy importante. Esa cuenta permite ahorrar progresivamente para necesidades futuras, como pueden ser educación, bienestar, salud, metas familiares o proyectos especiales. Mientras en casa se fortalece la cultura del ahorro y el valor de planear con tiempo.
1: Qué bonito eso, porque muchas veces uno dice, yo más adelante le ahorro, pero la verdad es que el tiempo pasa rapidísimo.
2: Así es, y cuando uno menos piensa, ese niño ya está creciendo, ya necesita estudiar, ya necesita más herramientas, ya incluso tiene unas nuevas metas. Empezar temprano es darle tiempo al ahorro. Pequeñas sumas constantes pueden convertirse en tranquilidad y oportunidades futuras, mientras el niño aprende desde temprano el valor del ahorro y el cooperativismo.
1: Qué bueno eso, Juan Pablo. Ahora pasemos a la segunda etapa, los niños entre 7 y 12 años, los exploradores. Ahí ya hay una comprensión mucho más consciente del dinero, de las metas y del esfuerzo, ¿cierto?
2: Exactamente. Esta es una etapa ideal para enseñar el valor del ahorro. Con el acompañamiento de sus padres, los niños aprenden a administrar sus recursos, a cumplir sus metas y fortalecer valores como la responsabilidad, la disciplina y la solidaridad.
1: Ajá, es decir que ahora no solo hablamos de que el papá o la mamá ahorren por el niño, sino de que el niño empiece a vivir el ahorro como una experiencia formativa.
2: Totalmente, y eso cambia la historia. Porque un niño que aprende a ahorrar no solo aprende a guardar dinero, aprende a esperar, a priorizar, a valorar, a organizarse. Aprende que no todo se consigue de inmediato y que muchas metas requieren constancia. Y más adelante eso se convierte en una enorme ventaja para la adolescencia y para lo que es la vida adulta.
1: ¡Qué bien! Bueno, Juan Pablo, ahora llegamos entonces a los jóvenes de 13 a 17 años, los trotamundos. Aquí ya hablamos de sueños propios, de identidad, de metas más personales.
2: Así es, Jessica. La adolescencia es una etapa clave para aprender a manejar el dinero con responsabilidad. Esta cuenta permite que los jóvenes ahorren para sus metas y proyectos personales, fortaleciendo su autonomía financiera con el acompañamiento de sus padres. Aquí el mensaje es muy potente. Ahorrar no solo es guardar. Ahorrar es prepararse para tomar mejores decisiones, construir autonomía y abrir oportunidades. Un joven que ahorra empieza a entender que su libertad futura también depende de los hábitos que se construyen desde hoy.
1: Y eso le habla directamente a los jóvenes, porque a veces creen que el tema financiero es aburrido, lejano, pero en realidad tiene todo que ver con la vida que quieren construir.
2: Claro que sí. Si un joven sueña con estudiar, con viajar, con montar algo propio, con tener independencia, con comprarse algo importante, entonces necesita entender desde ya que el ahorro es un aliado muy importante dentro de sus metas. Por eso, dentro de la campaña también se manejan mensajes muy claros para cada una de las etapas. Por ejemplo, para los más pequeños, crecer paso a paso y a aprender desde los primeros pasos. Para los niños que van de 7 a 12 años, explorar, aprender y ahorrar para llegar más lejos. Y para los jóvenes, entender que su futuro inicia con cada decisión que se toma desde el día de hoy.
1: Qué bueno, me gusta mucho eso, porque es una conversación que incluye a toda la familia, papás, mamás, abuelos, cuidadores y también a los mismos niños y jóvenes.
2: Exactamente, y esa es la esencia. No queremos hablarle solo al adulto que administra, también queremos hablarle al niño que está aprendiendo y al joven que ya empieza a soñar con tener su propio camino.
1: Juan Pablo, ahora hablemos de algo muy práctico, porque seguramente muchos oyentes están diciendo, bueno, y si yo quiero empezar, ¿cómo lo hago? ¿Qué debe saber una familia que quiera vincular a sus hijos o jóvenes a Copecrédito Entre Ríos?
2: Perfecto. Entonces, lo primero es entender que hoy nuestros niños y jóvenes también pueden ser parte de Copecrédito Entre Ríos. Y eso es una oportunidad para que comiencen a construir su futuro aprendiendo el valor del ahorro, la constancia y el trabajo en equipo. dentro de una comunidad que crece junto con ellos. Entonces, la propuesta de lanzamiento contempla una apertura para ser asociado por 35 mil pesos, más una primera cuota de 9 mil pesos y unos aportes sociales mensuales de 9 mil pesos, precisamente como una forma de vincularse a la cooperativa y fortalecer ese hábito de responsabilidad financiera desde temprano.
1: Eso es muy importante porque muchas familias creen que empezar es complicado, costoso, y en realidad aquí estamos hablando de una puerta de entrada concreta y alcanzable.
2: Así es, Jessica. Y algo muy bonito de todo esto es que las familias no tienen una sola opción, sino diferentes maneras de empezar a construir el futuro para sus hijos, según sus necesidades y cada una de sus metas. Tenemos el Futuro COP a la vista, una cuenta pensada para que desde pequeño los niños empiecen a relacionarse con el ahorro de una forma sencilla y cercana. Porque el hábito de ahorrar también se aprende poco a poco, desde casa y desde los pequeños ejemplos del día a día. También contamos con el Ahorro Programado Plan COP, que puede ser navideño, universitario o de libre destino. Y aquí el mensaje es muy claro. Los sueños no aparecen de un día para otro, los sueños se construyen con constancia. Cada aporte mensual es un paso más hacia lo que queremos lograr para nuestros hijos y para nuestros jóvenes. Y continuando con los productos, para quienes quieren proyectarse aún más, también tenemos el CDAT infantil y juvenil, una alternativa para invertir desde hoy en el futuro de quienes más amamos. Porque cuando una familia toma decisiones pensando en el mañana, también está sembrando tranquilidad, oportunidades y bienestar para el futuro.
1: Entonces no estamos hablando de un solo camino, sino de varias maneras de sembrar futuro. Pero ahora queremos también resaltarle a las familias, a nuestros oyentes, los beneficios sociales y financieros de ser asociado. Hay otro punto que es muy importante, y es que cuando hablamos de asociarse a una cooperativa, no hablamos solamente de un producto financiero, hablamos también de beneficios sociales, de formación, de comunidad. Juan Pablo, ¿qué beneficios encuentra una familia al vincularse?
2: Efectivamente, encuentra muchísimo valor. Dentro del portafolio presentado aparecen beneficios tales como celebraciones especiales, actividades recreativas, espacios de formación, entregas de kit escolar, talleres ecológicos, auxilios de solidaridad, auxilios de educación, semilleros cooperativos, cátedras cooperativas, formación cooperativa, ahorro escolar y otros beneficios especiales. Esto nos muestra algo fundamental. En Coope Crédito Entre Ríos no vemos a los niños y jóvenes solo como titulares de una cuenta. Los vemos como parte de una comunidad que pueden aprender, crecer, formarse y vivir experiencias que refuerzan los valores cooperativos.
1: Es decir, la cooperativa no solo ayuda a ahorrar, sino también a formar, porque la educación financiera sola no basta, sino va acompañada de valores. Pero ahora, Juan Pablo, quiero que le demos un mensaje directo a nuestros jóvenes y adultos. ¿Qué les dirías a esos jóvenes, a esos adultos, a esos cuidadores?
2: Bueno, Jessica, eso es uno de nuestros valores diferenciales en el modelo cooperativo. Aquí se trata de hacer parte de algo que acompaña, que educa, que integra y que ayuda a construir un futuro con sentido humano, con propósito.
1: Bueno, qué mensaje tan valioso. Muchas gracias, Juan Pablo, porque en el fondo estamos hablando de libertad, de oportunidades y de bienestar.
2: Totalmente, y por eso la invitación hoy es a mirar el ahorro no como una obligación, sino como una herencia positiva. Una de las mejores cosas que un adulto puede dejarle a un hijo no es solamente dinero, también es dejarle el hábito de que lo administre muy bien. Y una de las mejores decisiones que pueden tomar un joven hoy es aprender desde ahora a construir su camino con responsabilidad.
1: Claro que sí, Juan Pablo, muchísimas gracias. Bueno, ahora vamos a pasar a algo de las sorpresas que les había mencionado inicialmente. Y señores oyentes, es la convocatoria de becas Coope Crédito Entre Ríos en convenio con el Centro Laboren 1. Esa es una noticia muy especial, que van a abrir grandes oportunidades para muchos jóvenes de nuestra comunidad. Para eso nos acompaña el gestor comercial y de prácticas Juan Pablo Espinosa Correa, del Centro Lauren de Educación para el Trabajo y el Desarrollo Humano de la Fundación Universitaria Católica del Norte, con quien tenemos un convenio.
0: Claro que sí, Jessica, un gusto saludarlos y contarles que con el propósito de brindar a sus asociados y a su grupo familiar beneficio para el acceso a programas técnicos laborales soportados por el Centro Lauren de la Católica del Norte en nuestro campus en Santa Rosa de Osos, dentro de los beneficios otorgados se contempla la inscripción gratuita y un descuento especial sobre el valor de la matrícula de cada programa, siempre y cuando los asociados se encuentren al día en sus aportes y obligaciones con la cooperativa.
1: Así es, Juan Pablo. En Copecrédito Entre Ríos creemos profundamente en el poder de la educación para transformar vidas, para abrir caminos y para ayudar a construir un mejor futuro. Por eso hoy queremos contarles sobre una alianza muy importante que hemos realizado junto al Centro Lauren de la Fundación Universitaria Católica del Norte de Santa Rosa de Osos y con el apoyo del ICETES. Gracias a esta alianza estaremos entregando 8 becas educativas por 1.5 salarios mínimos legales vigentes dirigidos a asociados activos e hijos de asociados de Copecrédito Entre Ríos que se encuentren al día con sus obligaciones y aplica para estudiantes nuevos que iniciarán clases en el segundo semestre de 2026. Estas becas corresponden a programas técnicos laborales muy importantes y con gran proyección laboral. Tendremos 4 becas para el programa técnico laboral auxiliar contable y financiero y 4 becas para el programa técnico laboral auxiliar en sistemas informáticos enfocado en desarrollo de software.
0: Claro que sí, Jessica, y algo muy importante es que cada beca cubre el 100% del valor del programa académico. Además del valor excedente, se puede disponer como apoyo económico para manutención, buscando así que los estudiantes puedan enfocarse en su proceso de formación con mayor tranquilidad, porque queremos seguir generando oportunidades reales para nuestros jóvenes y acompañarlos en ese proceso de crecimiento y profesional. Así que invitamos a todos los asociados activos y a hijos de asociados interesados a postularse y participar en el sorteo de estas becas que Copecrédito Entre Ríos otorgará como una oportunidad para seguir construyendo futuro a través de la educación.
1: Claro que sí, Juan Pablo. Las postulaciones estarán habilitadas hasta el 15 de junio de 2026. Aplican términos y condiciones. Entonces los invitamos también a estar muy atentos a nuestras redes sociales porque allí encontrarán toda la información de la convocatoria y el código QR para acceder al formulario de inscripción.
0: A través de este formulario, cada aspirante podrá registrar su información personal y seleccionar el programa a cual desea postularse para participar en el sorteo de las becas. Una oportunidad maravillosa para quienes sueñan con estudiar, prepararse y comenzar a construir su proyecto de futuro laboral y profesional.
1: Bueno, esa es una invitación para que se postulen a través del formulario oficial de inscripción hasta el 15 de junio de 2026. Para más información también pueden comunicarse al número 311-836-5807, donde estaremos brindando toda la información orientada y la orientación necesaria sobre esta convocatoria.
0: Recuerda, Jessica, que aplican términos y condiciones. Cuando apoyamos la educación, también estamos construyendo futuro, bienestar y oportunidades para la comunidad. Anímense pues a participar y hagan realidad esos sueños profesionales junto a Copecrédito Entre Ríos.
1: Gracias, Juan Pablo. Esta es una oportunidad muy importante para los estudiantes. Estén muy pendientes y de nuestras redes para que se puedan inscribir. Bueno, ahora les tengo otra sorpresa y es el Festival de la Canción Entre Ríos a una sola voz. Ya lo habíamos anunciado en los otros programas radiales. Queremos decirle que esta vez hemos unido a 2 municipios, Entre Ríos y también San Pedro. La Alcaldía Municipal de Entre Ríos, la Secretaría de Educación y Cultura a través de la Escuela de Música Entre Ríos y con el patrocinio de nuestra cooperativa, presenta la novena versión del Festival de la Canción Entre Ríos a una sola voz. Un certamen artístico que nace como apuesta por la apertura de espacios que promueven la formación artística y cultural, así como el fortalecimiento del talento de talentos locales que fortalecen el tejido social. Para ello tenemos entonces un invitado muy especial que ya les había mencionado y es don Argiro Arias Pérez, coordinador de la Casa de la Cultura del municipio. Bienvenido, Argiro.
3: Jessica, muy buenos días para usted y para los compañeros del CED. Tenemos entonces que la música nos une, nos emociona y nos permite contar quiénes somos. Por eso queremos extender esta invitación entonces de manera muy especial a las comunidades de Entre Ríos y San Pedro de los Milagros para participar en el noveno Festival de la Canción Entre Ríos a una sola voz. Un espacio pensado para descubrir celebrar y compartir el talento de nuestra gente. Este gran encuentro artístico se realizará en el marco de las fiestas del paisaje de Entre Ríos en esta celebración que es 2026. Será el viernes.

0: El 16 estuvo desde este sábado 16 hasta el 27 de mayo. Las personas interesadas deberán buscar el formulario de inscripción en las redes sociales de Copecrédito o de la alcaldía y enviar un video cantando y demostrando su talento y pasión por la música.
1: Es muy importante, Jessica, que la comunidad sepa que tenemos tres categorías para que las personas de diferentes edades puedan participar y que se complementa muy bien con nuestras generaciones de Copecrédito precisamente. Dentro de las categorías tenemos entonces la categoría infantil, que está para niños y niñas de entre los 6 y los 12 años, la categoría juvenil para jóvenes de entre los 13 y los 17 años y la categoría adultos, que obviamente va para los jóvenes o personas de entre los 18 años en adelante. Y algo muy importante es que la inscripción es totalmente gratuita, con 10 cupos por cada categoría. Eso hay que tenerlo muy en cuenta, y la invitación es para que se animen y realicen su inscripción lo antes posible a través de los formularios ya dispuestos. Los participantes que sean seleccionados a través de estos formularios serán, digamos, escogidos, y el 29 de mayo de 2026 les estaremos contando a través de nuestras redes quiénes serán los convocados a nuestro noveno Festival de la Canción.
0: Claro que sí, Argiro. Queremos que este festival sea mucho más que una competencia. Queremos que sea un espacio para compartir en familia, para apoyar el talento de nuestra región y para sentirnos orgullosos de todas esas voces que hacen parte de nuestra comunidad. Así que si amas la música, si disfrutas cantar y quieres vivir una experiencia inolvidable, esta invitación es para ti. Muchas gracias, Argiro, por estar el día de hoy con nosotros y por aclarar de pronto todas esas inquietudes que se puedan presentar frente a este gran evento.
1: Con todo gusto, Jessica, para mí fue un placer, y toda la comunidad invitada a inscribirse a nuestro festival.
0: Bueno, y hemos llegado ya casi al final. Este es el espacio de preguntas. Tenemos todavía 2 minuticos para que nos hagan una pregunta y se ganen el detalle. Muy buenos días. ¿Con quién tenemos el gusto de hablar?
2: Buenos días.
0: ¿Con quién tenemos gusto? Buenos días.
2: Con Gloria Mantina Uribe.
0: Gloria
2: Amantina.
0: ¿De dónde nos llamas?
2: De la vereda Filo.
0: Del Filo, de por allá son muy, y se sintonizan con este programa, qué bueno.
2: Sí, señora.
0: Bueno, doña Gloria, le tengo una pregunta muy fácil. Eso, y para que se gane el premio. Bueno, dice, ¿cuáles fueron las 3 campañas o eventos que se promocionaron el día de hoy?
2: Las 3 campañas vienen a ser Ardillitas, Exploradores y Trotamundos.
0: Excelente, eso sí está muy bien. Listo, ¿y qué otros temas se tocaron?
2: Señora.
0: ¿Y qué otros temas, eventos relevantes se tocaron en este día?
2: Los beneficios como asociados, que son las celebraciones especiales, los kits escolares, auxilios educativos y ahorro escolar.
0: Bueno.
2: Las becas.
0: Ok, Gloria, muy bien. Felicitaciones, puedes pasar por la oficina a reclamar tu premio, ¿vale? Listo, y le recordamos a los oyentes que hoy tuvimos 2 cosas también muy importantes, además de las generaciones Copecrédito, que estamos en pleno lanzamiento, y fue la convocatoria de becas Copecrédito Entre Ríos con la Universidad Católica, la Fundación Católica del Norte, y el Festival de la Canción Entre Ríos a una sola voz. Bueno, hoy hemos tenido un programa muy especial, muy cargadito, un programa para pensar en la familia, en los niños, en los jóvenes y en esa responsabilidad tan bonita que tenemos de sembrar futuro desde ahora.
3: Bueno, Jessica, de verdad que muchas gracias por el espacio, a la emisora por poder permitirnos transmitir estos mensajes, y bueno, los esperamos a toda la comunidad para que se haga presente en la cooperativa y hagamos realidad los sueños que hoy les estamos presentando.
0: Claro que sí, recuerden que pueden comunicarse a la línea de atención Don Río 604-867-0145 o al WhatsApp 310-808-9487 y también conocer más en www.copecrédito.com. Nos escuchamos el próximo jueves 28 de mayo en nuestro programa Copecrédito Cooperativo. Muchas gracias a Juan Pablo de la Universidad Católica del Norte, a Argiro de la Alcaldía y a nuestro coordinador Juan Pablo Álvarez por acompañarnos en este programa tan interesante e importante para nuestros oyentes el día de hoy. ¡Feliz día para todos!
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1: Que hizo sonando fuerte para ustedes esta hora de la mañana y dice Carlos Alfredo Merenguito del ayer, vamos a bailarlo, qué rico. Carlos Alfredo, ¿y eso qué se llama? Amándote, amándote, dice sonando en Paisaje Estéreo.

0: Bueno, sonando el sábado 9 de la mañana, 48 minutos. En la mañana. Como lo dijo el gran filósofo Séneca, el juez, silencioso que nunca condena injustamente, o sea, el tiempo. Una frase de Séneca, nos recuerda que el tiempo es un aliado de justicia y de la claridad, sobre todo en esos momentos de política y todo, donde se espera que uno de los candidatos sea el presidente. Ojo, no todo lo que se dice es verdad, pero tampoco todo es mentira, no puede ser. Momento de confusión, así mismo como en la vida de cada uno de nosotros. Hay engaño, controversia, la verdad puede aparecer oscura y aterrada. Enterrada, las mentiras pueden brillar temporalmente, las apariencias pueden engañar, las calumnias pueden herir. Pero Séneca nos da una certeza, el tiempo descubre la verdad con el paso de los días, los meses, los años. Lo falso se desmorona, lo auténtico emerge, las máscaras caen, los engaños se revelan, las intenciones ocultas salen a la luz. Esta enseñanza no es solo para asuntos legales o históricos, sino para la vida personal. Si hoy sufres una injusticia, una mentira, no desesperes, dale tiempo, la verdad. No necesita gritar, solo necesita esperar. El tiempo es tu aliado. La 9:49 minutos en la mañana. Son las 9:49 minutos aquí en Paisaje Estéreo.
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1: Aquí vienen los chiches maginatos. En esta buena canción se llama Todo se acaba. Todo se acaba. Ya vienen los alegres diablos. 10:14 minutos de la mañana del jueves. Sigue adelante. Saludos. Venga, pero sé que está camellando, que está trabajando, que lo hace nuestra compañía, que sigue ahí, momento a momento. Otra hora de la mañana, 10:14. Pásela bien, pásela rico. Oiga, un abrazo para toda la gente. Un saludito chévere en www.maisaquestereo.com. Ahí nos escuchan también.

Escúchame, Carlos Ponce. 24 minutos de la mañana, 24. Le voy a presentar a los Titanes el título de esta canción. Es una mirada. Salsa romántica en Paisaje Estéreo. 10:24, faltó. O bastó, mejor bastó. Una mirada. Ya ven, Wilfrido Vargas. Tengo otros invitados bacanos a esta hora de la mañana. Sigue con Paisaje Estéreo.

0: banda. Caleña, si te quiero yo, ¿no? Más puro amor. Carajo, 10:37 de la mañana. 10:37. Pero
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0: Hágame el favor para que usted lo tenga muy en claro, muy en cuenta. 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Se aclara a toda la comunidad que los vehículos de emergencia y el bus escolar contarán con prioridad, no hay problema con ellos y de manejo especial por parte de los controladores de tráfico. Para mantenerse informado, Consorcio Vías Antioquia invita a la comunidad a reportes diarios de los cierres y novedades, uniéndose al grupo informativo de la obra en WhatsApp 302-107200. 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

0: pequeño.
1: David Jos Caracas Voice, a las 10 de la mañana, 58. Terminamos el magazine, ya viene Paisaje Romántico y las Inolvidables del Amor. Buena mañana con Paisaje.
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va con la luz de la luna. Son los rebeldes a esta hora de la mañana. 11:05, qué bueno. 11 de la mañana, 5 minutos, va con la luz de la luna. Qué buena canción.

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3: Sería todo si estuvieras aquí. Comenzamos esta tarde romántica hasta la una, aún quedan clásicos por disfrutar y escuchar. 12.4.

0: Nicolás Divari a continuación.
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0: Se llama Gitano es mi corazón, 12:22. Me despido y les digo gracias. Quédense con nosotros y con nuestra música a esta hora de la día, de la tarde ya. Sigamos con mucho más. Un abrazo, feliz tarde, 12:23.
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1: No sé por qué. Buenas tardes, ¿cómo vamos? 12:33 minutos. Feliz tarde, feliz jueves. A todos los oyentes de Paisaje Estéreo 104.4 FM. La

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0: Buenas tardes a todos, al aire les está acompañando Luis Gonzaga Ochoa. ¡Feliz tarde! Hora de seguir escuchando más música.
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0: El grupo Calé de Medellín me va a estar. Es la 1:25.
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0: El amigo Durán Sega llega por las carreteras de Norteamérica, allá en Austin, Texas. Saludo cordial a los que nos amplifican en www.paisajestereo.com. Saludo cordial, gracias. Es el jueves, ya casi fin de semana.

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1: Buenas tardes con 34 minutos. Voy a cambiar por ti, Otto Sergio.

0: La mejor de la región, 1:41 p.m. ya.
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0: Vamos a continuar a esta hora con más música en Paisaje Estéreo 104.4 FM, www.paisajestereo.com. En esta tarde de jueves ya, ¿cómo corre el tiempo, no? Dios mío bendito, el tiempo avanza.

Seguimos de mucha música, seguimos de canciones, crossover, tarde de jueves. Oiga, ¿cómo corre el tiempo? Ya se nos está yendo esta semana y mayo, se está yendo mayo. Ya viene junio. ¿Cómo corre el tiempo, Dios mío? Es increíble. No hace nada que arrancamos el año y vea. Y ya estamos a mitad de año prácticamente.

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6: 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Son las 2 de la tarde en punto, 2 en punto. Escuchemos algo del grupo Niche, este clásico de las

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1: Bueno, son las 2 de la tarde, 6 minutos, son las 2 de la tarde y 6 minutos. Estamos a esta hora con todo el crossover de tu fin de jueves ya, a través de Paisaje Estéreo 104.4. Esto se pegó. Bueno, vamos a despegarlo, hombre, vamos a despegarlo.

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1: Eran las 5 de la mañana.
2: 2:24 minutos.
1: Un seminarista, un obrero.
2: Buena música para el jueves.
1: Con mis papeles de solvencia.
2: Juan Luis Guerra.
1: Que no le dan para ser sincero.
2: Visa para un sueño.

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0: Las 3 de la tarde, 6 minutos.
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0: Arrancamos de funda en funda.
1: Música popular.
0: El jueves ya 21 de mayo de 2026.
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0: De funda en funda sin parar.
2: Hágale pues, mijo, que ya comenzó de funda en funda.
0: Arrancamos de funda en funda en Paisaje Estéreo 104.4 y en www.paisajeestereo.com. ¡Feliz jueves! ¡Feliz jueves! Saludo especial a esta hora de la tarde para Luz Elena. Ahí en el barrio Minuto de Dios. Luz Elena, ¿cómo vamos pues, Luz Elena? Luz Elena García. ¿Quiere escuchar la más reciente canción de Arely Senao? Bala perdida se llama.

Él es Carlos Murillo. Él hizo parte de Los Pamperos al lado de Bernardo Saldarriaga. Hizo un par de canciones también en solitario. Mi Negra Duda, una canción bastante popular, ¿no? Muy popular, por cierto. Seguimos saludando a los oyentes. 324-180-1752. Usted también puede reportar sintonía, conductores, comerciantes. Los que están relajados, tranquilos en esta tarde de jueves. Los que están ordeñando, trabajando bien juiciosos. Saludo cordial. Saludamos a los oyentes de Tesorero. Eleida. Eleida está por ahí. No volví a llamar Eleida. Yo, Jairo, saludo cordial a toda esa gente. Gente maravillosa en Santa Rosa de Osos, Don Matías, en San Pedro. Bueno, en toda esta región del norte de Antioquia. Y esta canción le gusta a Margarita Chavarría, precisamente allá en Tesorero. Saludamos a Ana y a Carlos, acá en Entre Ríos, Barrio Roldán.

0: Beber con ganas. Yolales Castaño, son las 3:22.
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0: Ahí está Rafita en el WhatsApp.
2: Oh, Luis, qué más mío, cómo atardece, qué ha hecho.
0: Todo bien, Rafita.
2: Vilma, ponte mita.
0: Claro.
2: Dame la ruletera en el favor y me saluda toda la gallada, Luis. Precisamente está en cabina. Luis, una vez tarde, Dios la bendiga.
0: Feliz tarde, Rafita.

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0: Estamos presentando De Funda en Funda en Paisaje Estéreo 104.4 FM en www.paisajestereo.com. Hoy 21 de mayo 2026, tarde de jueves, casi fin de semana de allá. 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Esta medida busca proteger la vida y la integridad de todas las personas que transitan habitualmente por este paso. Le pedimos a la comunidad no intentar cruzar el puente ni acceder al sendero que conduce hacia él, respetar la señalización instalada en la zona y utilizar las alternativas de movilidad seguras disponibles. El cierre se mantendrá hasta que se garanticen las condiciones de seguridad necesarias. Desde EPM seguiremos informando cualquier novedad. Agradecemos la comprensión y el apoyo de la comunidad. Juntos cuidamos la vida. Son las 3:37. 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Mucha música, muchos oyentes. 324-180-1752 para que sigan programando las canciones en esta tarde. Y que suene, suéneme la música, por favor, que suene la música.
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0: Estamos de fondo en fondo del jueves 21 de mayo 2026. Conductores, buenas tardes, comerciantes. Los que ordeñan a esta hora, un saludo cordial. ¡Ordeñadores! ¿Cómo vamos pues con esa jornada? Espero que muy bien. Son las 3:45 minutos. 3 en la tarde, 45 minutos. 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El alcalde de Entre Ríos está haciendo esta invitación, Julio César Lopera Posada. Estamos de fondo en fondo en Paisaje Estéreo 104.4, la mejor música. ¿Qué tal si escuchamos algo de Óscar Agudelo? Ah, Óscar Agudelo, No me digan cobarde.
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3: Oiga, si se fue, se fue. Son las 3 de la tarde, 49 minutos. Juliana Aguirre. ¿Cómo estás, Juliana? Saludo cordial para ti. Esta es la canción que le gusta a Juliana, tú y la gente. Darío Gómez Zapata.

hasta el 27 de mayo de este año 2026. Todos los pagos se están realizando en Ghana principal. Horario de atención de lunes a sábado de 9 de la mañana a 5 de la tarde. Domingos festivos desde las 12 del mediodía hasta las 5 de la tarde. Tener en cuenta verificar su dinero antes de retirarse del punto de pago. Recordar que las mujeres mayores de 60 años y los hombres mayores de 65 reciben 230 mil pesos. Cualquier información en la Secretaría de Salud, 604-475-3770, extensión 1130. Leslie Tatiana Ortega Pérez, Secretaria de Salud del municipio de Entre Ríos, informa hasta ahora. Son las 3:55 minutos. A ver, que por acá me escribe Neri. Hola, mi amigo Neri, Javier Neri. Ahí en el supermercado. Buenas tardes, don Luis. Acá en total sintonía. Excelente energía la de hoy. Tan amable me coloca el tema. Así es la vida, Jorge Luis Ortúa. Listo, mi hermano. El amigo Neri. Ahí en el supermercado. A todos sus clientes. Está llenito, ¿no? Oiga, así es la vida, esa la música de Jorge Luis Ortúa le gusta mucho también al amigo Pacho, Pacho, Francisco. Está por allá arriba también en Norteamérica, vamos muy bien. Un saludo para él, no ha vuelto a reportar sintonía, ¿se perdió el hombre o qué? ¡Ah, se perdió! ¡Pachito! Vamos con las canciones a esta hora de la tarde.

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Oye, la tarde está bien agradable, está bien bonita, bien sabrosa la tarde de jueves 21 de mayo 2026 en Colombia y acá en Entre Ríos, la Suiza colombiana. Invitados para que vengan y nos visiten. 324-180-1752, la línea WhatsApp. A ver, pues los oyentes, no se me duerman, pues no se me duerman para que sigan programando las canciones. Que Pacho, que no estaba, estaba perdido, que estaba mal buscado. Pacho, ahí está en sintonía, Pacho, hombre, qué bueno, por esas tierras. ¿De dónde es que es? De Houston. Ah, sí, de Houston, claro. De Houston. Houston, Texas. Oiga, saludamos también por acá a Camilo el Boyaco. Camilito, mijo. ¿Cómo vamos, pues, Camilo? Camilo el Boyaco está en sintonía de Paisaje Estéreo 104.4 de fondo. Ya acabo de terminar. Ya terminó de ordeñar. Ya acabó, no, ya acabó. La música de carrilera, guasquita, que no puede pasar de moda y que hay que seguirla sonando, ¿sí o no? ¿Qué no nos da miedo sonar la música de carrilera, la guasquita? Las estrellitas, mi consuelo, 4-0.

0: De monda los oyentes conectados, 324-180-1752. Buenas tardes. ¿Cómo vamos? Hola.
1: Muy buenas tardes, Paisaje Estéreo. Habla con Juan Pablo Zapata aquí en el municipio de Santa Rosa de Osos. Espero que se encuentre muy bien.
0: Bienvenido, Juancho.
1: Para que por favor me complazca con un disquito que se llama Una estrella lejana de los Cuyitos.
0: Mucho gusto, Dios, mi hermano.
1: Pague. Feliz tarde.
0: Feliz tarde.
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¡Y que viva el desmadre! Calladito, ay María. Y hablamos bastante. 4:15. Estamos de fondo en fondo en Paisaje Estéreo 104.4 FM, www.paisajeestereo.com, 324-180-1752, el amigo Alberto Posada Jiménez Múnera, vea. ¿Cómo que trae apellido? No. A ver, ¿cómo es la cosa, pues? ¿Cómo que Posada Jiménez Múnera? ¿Cómo es la cosa? Alberto Jiménez Posada... Ya me enredé aquí. Bueno, Alberto, bueno, saludamos a la gente de Santa Rosa de Osos. Por acá está programando la canción de Rómulo Caicedo, Sin Motivo.

0: ¡Ave María, qué música tan buena! ¿Sí o no? Muy sabrosa, comprende tu error, el dueto revelación. Son las 4:21 minutos, atención que se extravió un portadocumentos negro pequeño acá en Entre Ríos con documentos de Juan Camilo Isaza. Si alguien los encontró, llame al 310-405-7459 o también los puede traer acá a la emisora. Atención que la Fiscalía 05 local de San Pedro de los Milagros informa a la comunidad de San Pedro, Belmira, Entre Ríos, que por parte de este despacho es requerido de carácter urgente el señor Richard Zapata Morales, quien sepa de su conocimiento, si dice que reside en el sector de Torres de Don Diego, de Entre Ríos. Por favor, que se comunique al despacho de la Fiscalía, al 590-3108, extensión 44726 o 44728. Sandra Milena Arrula Ortiz, asistente fiscal 3, está informando. Estamos de fondo en fonda, ya son las 4 de la tarde, 22 minutos. A ver por acá, ¿quién me habla? ¡Ah, Tocayo! ¡Hola, Tocayo!
1: Toca. ¿Qué más, Tocayo? ¿Bien o qué? ¿Cómo andamos, Luis?
0: Aquí tocando música.
1: Luis, reportando sintonía de por aquí, el zancudo, Alcides. Luis Alcides.
0: Correa Ochoa. Yo también soy Ochoa.
1: Toca, para si me hablo ahora y me coloca la mal sentada de Antonio Aguilar.
0: Está mal sentada.
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0: Está mal sentada, ¿qué es la cosa?
2: Ay, los hay.

0: Bueno, atención, EPM informa. Por acá vamos con esta información importante de EPM. ¿Qué nos dice EPM por acá? A ver. Para irnos con esta canción más adelante que me la programaron. Bueno, dice EPM informa a las comunidades de los municipios Santa Rosa de Osos y Entre Ríos. El puente colgante peatonal ubicado en la vereda Oro Bajo, que comunica a ambos municipios, se encuentra cerrado de manera preventiva por razones de seguridad. Esta medida busca proteger la vida y la integridad de todas las personas que transitan habitualmente por este paso. Le pedimos a la comunidad no intentar pasar el puente ni acceder al sendero que conduce hacia él, respetar la señalización instalada en la zona y utilizar las alternativas de movilidad seguras disponibles. El cierre se mantendrá hasta que se garanticen las condiciones de seguridad necesarias. Desde EPM seguiremos informando cualquier novedad. Agradecemos la comprensión y el apoyo de la comunidad. Juntos cuidamos la vida. Estamos presentando de fonda en Paisaje Estéreo. Por acá vamos a saludar. ¿A quién? A Nelly Henao. Nelly Henao, claro que sí. Flores en Vida. Ya voy a programar Flores en Vida. Claro que sí. Esa sí la tengo. Estamos de fonda en fonda con Paisaje Estéreo. No vuelvas, música que llega con Castañeda y Álvarez.
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José Miguel Clase, el gallito de Manatí, con la canción Decidido. José Miguel Clase. José Miguel Clase Ponce, cantante puertorriqueño. Alcanzó su fama internacional en la década de los 60 y los 70. Nació en Puerto Rico en el año 1938, un 26 de septiembre. Falleció el 13 de abril del 2017 a sus 78 años en San Juan, Central San Juan. Allá falleció. José Miguel Clase, el gallito. Hasta aquí te trajo el río, el sosal, si no puedo ser tu amor, decidido. Canciones de 1959, la canción Decidido. Oiga, un saludo para Teresa Ochoa, mi hermanita allá en Sabaneta. También está disfrutando de Fonda en Fonda. Una feliz tarde.

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1: Bebiendo hasta mañana, ¿les gustó o no? ¿Les gustó la canción? ¡Ay, María! Esta que viene está más buena. Son las 4 de la tarde, 43 minutos, 4 de la tarde, 43. Estamos de fonda, en paisaje estéreo 104.4, www.paisajestereo.com. ¡Feliz tarde! Oiga esto tan bueno.
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3: Y seguimos de Fonda en Fonda, son las 4 de la tarde, 54 minutos. Y la ves, aquí está Julián Danza. Feliz jueves.

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0: Sonia y Carlos, eso se llama La Novia del Callado. Son las 5 de la tarde, 13 minutos de Fondo a Fondo en Paisaje Estéreo. 104.4 FM. Lubín, ¿cómo vamos, pues, Lubín Mesa?
1: Luis, buenas tardes. ¿Cómo está? Espero que bien.
0: Claro que sí.
1: Luis, para que me dé el favor y me coloque el disco de Jimmy Gutiérrez, ¿Torcido y qué?
0: ¿Torcido y qué?
1: Muchas gracias, muy amable. Feliz tarde.
0: De una, Lubín. En Oro Bajo, Río Grande, reportando sintonía a toda la gallada. Un saludo bien especial. Estamos de funda en funda.

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Y seguimos de fondo en fondo. Son las 5 de la tarde, 26 minutos, 5:26. Vamos a escuchar la música de las hermanas Calle. Las hermanas Calle a esta hora de la tarde nos trae esta canción, El Bandolero, a través de Paisaje Estéreo 104.4 FM, www.paisajestereo.com. Vamos entonces con esta canción, aquí a esta hora vamos a presentarla.

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Son las 5:35 PM, estamos de Funda en Funda. De que duele, duele la traición. Los despechados. Tarde bacana, sabrosa de jueves con Paisaje Estéreo.

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1: Son las 5 de la tarde, 43 minutos, 5:43 minutos de Fonda en Fonda. El que tenga, el que quiera azul celeste, que le cueste. Dice Paquita, la del barrio. Estamos de Fonda en Fonda en paisaje estéreo, 104.4 FM.
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Y seguimos de fondo a fondo. Ya terminando, faltan ahora 8 minutos para que sean las 6 de la tarde. En Paisaje Estéreo 104.4, eres mi droga, Henry Ramírez.

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Qué buen vallenato es ahora, Rafael Orozco. El llanto de un rey. 6 que 16 ya, sí, 16. Quiere decir que 15 se separa.

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Él es Marino Ortiz. Melodía para Dios. 6:39 tarde de jueves. Vamos terminando el jueves ya la tarde. Vamos dejando el día para darle la bienvenida a la noche. Es 39 minutos tarde de 21 de mayo de 2026. Jesús Manuel Estrada, esto se llama Mágico.

0: Fantasía Vallenata.
1: La preferida del norte. Arriba.
2: 10 para las 7 de la noche.

0: Juan Piña, el barranquillero Juan Piña. Esa canción es un clásico vallenato sabroso. Compañera. Ahí, compañera de mi.
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0: Ahí le sonamos mucho clásico vallenato. Son las 6:57 minutos. Ahora sí le vamos a dar la bienvenida a la noche, ¿cierto? Ya casi llega la noche aquí en Colombia. Miguel Morales, la voz. Cuando te enamores.
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